Labios compartidos de la agrupación mexicana Maná. Ya hemos atravesado las 7 de la noche, 7-6 minutos en este encuentro con las canciones en dos mundos. La música en español, la música en inglés a través de Bésame. Esto se llama Kiss Me. Es la travesía de este festivo que nos va a llevar hacia este en punto de las 10 de la noche, combinando muy bien las baladas y los éxitos en español, la música, las baladas americanas, las canciones en inglés. Cristian Giovanni Zúñiga, el baladólogo, soy una voz, Bésame. 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Bésame Te Enamora. Vamos hasta el año 1987, vamos a traer una voz dulce que retrata una melodía y bueno, una historia bastante fuerte, ¿eh? Que habla de un niño que sufre de maltrato. Lo curioso es que Susan Vega decidió contar esta historia con esa melodía, esa voz suavecita, casi dulce, creando ese contraste entre lo bonito que suena, pero además reflejando lo duro y lo que realmente está diciendo. Fue un éxito en el año 1987 y dejó claro que, bueno, este tipo de canciones también llegan para sensibilizar un poco este tipo de momentos. Vamos a recordar a Susan Vega con la canción

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1: Podamos vivir en paz. Es que Lennon la lanzó en el año 1971, pero fíjense que después de tantos años, su mensaje sigue teniendo muchísimo sentido. Es que a veces uno piensa que cambiar el mundo es imposible, pero todo empieza por la forma en que nos tratamos los unos a los otros. Tenemos mensajes especiales en la música de Bésame. Aquí estaba John Lennon. Vamos a continuar con la programación de Bésame Kiss Me. Es el encuentro de dos mundos, la música en español, en inglés, en español, que trae recuerdos y momentos bien especiales. Aquí está Chayanne, Tú te vas. 7:21 minutos en esta noche.

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Muchas de estas canciones están hechas para perdurar en el tiempo y en el espacio. Alanis Gaines, ahí estaba Gilbert O'Sullivan en la música de Bésame, te enamora. Son las 7:36 minutos. ¿Cómo va la noche de este lunes festivo con Bésame? ¿Desde dónde nos escuchas? Estamos a través de www.bésame.fm, eligiendo la ciudad de Cali para seguir cantando momentos de inspiración con nuestras canciones. A escondidas, la música con Maris.

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es este corazón partido? Está la música con Alejandro Sanz. Vamos a continuar, son las 7 en la noche, 53 minutos, prácticamente cerrando esta segunda hora de música en la compañía de Bésame Cali. Esto se llama Kiss Me. Es el encuentro de dos mundos, la música en español, la música en inglés a través de Bésame. ¿Se acuerdan de ese amor que llega a la vida y hace que todo empiece a sentirse diferente? Pues de esto nos habla y nos hace pensar You de Ten Sharp. Es una canción que tiene unos teclados preciosísimos y una melodía que te atrapa desde el comienzo, ¿eh? Se convirtió en un gran éxito mundial en el año 1991 y todavía hoy tiene esa magia que nos transporta a esa época. Es que definitivamente son de esas canciones que uno escucha y casi sin querer termina dedicándosela a alguien especial. De esto se trata la música de Bésame, Kiss Me. Es el encuentro de dos mundos.

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Alexandre Pires. La canción se llama Ámame. Son las 8:04 minutos en esta nueva hora de canciones. La programación musical de Bésame los domingos en las noches de 6 a 10 de la noche se torna bien especial, ¿no? Y es que hay una mezcla bien interesante, una combinación entre la música romántica en español, las baladas americanas en inglés, y producto y resultado de ello nos da Kiss Me. Pero claro, es que ustedes van a decir, ay, balado loco, pues que hoy es lunes festivo. Claro, cuando tenemos festivos, automáticamente el programa pasa a ser parte de la compañía los lunes festivos. Por esa razón estamos aquí disfrutando de estas canciones en este encuentro para nunca olvidar. Cristian Giovanni Zúñiga, el baladólogo. A propósito, soy una voz Bésame. Voy a estar con ustedes hasta en punto de las 10 de la noche, viajando en el tiempo y en el espacio con estas bellísimas letras. Turno para Phil Collins, One More Night.

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Lunes festivo, escuchas Bésame 106.5, Bésame te enamora, estás escuchando Kiss Me, es el encuentro de dos mundos, la música en español, la música en inglés. Es inolvidable, así como esta canción que hace Luis Miguel. Bienvenido a la noche de este encuentro con las canciones que nunca...

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solo por preguntarles. Es que ¿quién no ha sentido alguna vez que un amor puede durar para siempre? Es que así nos hace sentir Eternal Flame de The Bangles. Es una canción única, es una canción dulce y delicada que habla de ese sentimiento que uno lleva por dentro y que quisiera que nunca se apagara la llama eterna. Esta canción salió en el año 1989 y se convirtió en uno de los grandes éxitos del grupo. Y lo bonito es que, aunque tiene una melodía suave, transmite una pregunta muy profunda. ¿Tú también sientes este amor tan fuerte como yo? Hay que amar en la misma medida y que podamos ser correspondidos. Vamos a continuar con la música. 8:39 minutos en Bésame te enamora, con esto que hace Emmanuel y se llama Con olor a hierba. Bésame te enamora.

La soledad, ahí estaba Laura Pausini. Vamos cerrando esta hora de música a través de Bésame Cali 106.5. Tenemos nuestra página bésame.fm. Bésame te enamora. Hay canciones que parecen ser una promesa de amor hecha música, y You'll See de Madonna tiene justamente esa fuerza. Es una canción de desamor, pero también habla de orgullo, de seguir adelante cuando alguien te rompe el corazón. Madonna la lanzó en 1995 y la interpreta con una sensibilidad que va creciendo hasta convertirse finalmente en toda una declaración de independencia. Es que a veces perder a alguien también significa descubrir lo fuerte que uno puede llegar a ser. Aquí está Madonna, Bésame te enamora, en esta noche de lunes festivo.

0: 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Son las 8:58 minutos.
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Burbujas de Amor, así lo dice Juan Luis Guerra. Es la manera en cómo vamos abriendo esta nueva hora de música, de canciones, en este último tramo, ¿no? De 60 minutitos, la última hora que nos queda en esta programación de festivo Bésame, Kiss Me. Es el encuentro de dos mundos, es el fascinante encuentro con las canciones en español y las canciones en inglés, que suenan muy bien combinadas en esta fórmula perfecta que te presenta Bésame en cada fin de semana. Bésame Cali te enamora. Estamos en nuestra página bésame.fm, también tenemos la aplicación Bésame te enamora, Bésame FM Radio, la pueden descargar, es totalmente gratis. Allí ustedes solo eligen a Cali como su compañía y ahí estaremos en tus momentos más especiales convertidos en música y canciones. Vamos a continuar con esto que nos retrata una despedida. Son despedidas que uno quisiera detener con ese abrazo, una palabra o simplemente pidiendo que esa persona no se vaya. Y es que esa es la sensación que nos deja If You Leave Me Now de Chicago. Es una balada preciosísima del año 1976 en la que la persona que intenta salvar un amor pues siente, ¿no?, que se le está escapando de las manos con esas voces tan suaves y además esta canción pues cuenta con unos arreglos llenos de emotividad. Es una canción que nos recuerda que hay personas que dejan una huella tan profunda que imaginamos la vida sin ellas resulta siendo algo demasiado difícil. Vamos a recordar a

Hay promesas de amor que suenan bonitas, ¿verdad? Pero cuando vienen acompañadas de canciones como por ejemplo esta, se quedan grabadas para siempre. Estaba Never Gonna Give You Up de Rick Astley. Es toda una declaración de fidelidad. Habla de ese amor que no quiere rendirse, que promete estar ahí y no abandonar a la persona que ama. Esta canción se lanzaba en el año 1987, lanzada en ese año, pues justamente se convirtió en uno de los grandes éxitos de los 80 con esa voz profunda de Rick y un ritmo que invita a cantar desde el primer momento. Es que esta canción tiene una cosa contagiosa, lo más bonito, lo más de chévere, ¿eh? Vamos a continuar con esto que hace, bueno, primero les digo la hora, 9:21 minutos, turno para Montaner en el último lugar del mundo. Es Kiss Me, es el encuentro de la música en español y en inglés a través de Bésame.

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Ay, es que definitivamente hay canciones que nos hacen sentir que el amor puede ser. Es que así tendría que ser. Una aventura maravillosa. Y a Hugh New World, esta versión de Pure Bryson al lado de Regina Bell es una de ellas. Esta versión justamente se lanzó en el 92 como parte de la película Aladdin. ¿Ustedes recuerdan? ¿Ustedes tuvieron en su infancia la oportunidad de ver estas películas? Pues tiene unas voces que se complementan de una manera preciosísima y nos lleva a imaginar lo que se siente descubrir nuevas experiencias junto a alguien especial. Esta canción fue un gran éxito enorme y ganó el Oscar a Mejor Canción Original. Es como una invitación a enamorarse y descubrir el mundo desde otra perspectiva. Esto de la mano de esa persona que hace que todo sea diferente, a Hugh New World. La música de Bésame te acompaña. Vamos a continuar con esto que hace Miriam Hernández. Prácticamente nos quedan algunos minutitos para ir cerrando esta cita de lunes festivo con Kiss Me. Es el encuentro de dos mundos a través de Bésame Cali.

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Es este milagro de abril. Vamos cerrando esta hora de música y pasaba Alberto Plaza. A ustedes muchísimas gracias por su compañía, por su cariño. Gracias por elegir a Bésame Cali una vez más como el plan favorito de cada fin de semana en esta oportunidad. Kiss Me. Hemos vivido Kiss Me, el encuentro de dos mundos, la música en español, en inglés, en este lunes festivo. Cristian Giovanni Zúñiga, el baladólogo, feliz de haber estado contigo. Muchísimas gracias. Dios les bendiga y que tengan un feliz comienzo de semana. Vamos a continuar con la música de Bésame. Vamos a cerrar esta hora de canciones. Lo vamos a hacer con algo de Elton John, Your

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0: ¡Viva el príncipe! ¡Gracias, México!
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1: Esa canción la hace Nino Brown, se llama Noelia. Son las 4 de la mañana, 3 minutos. ¿Qué tal? Buenos días, buenos días, buenos días. Feliz mañana de martes. Hoy es exactamente, les voy a decir, 13 de octubre del 2026 en la compañía de Bésame Cali 106.5. Me encanta saludarte, decirte que la mañana de este martes va a estar pasada por muchas cosas bonitas y por supuesto la música de Bésame que adorna y que acompaña cada jornada, cada comienzo de día, donde sabemos que la bendición de Dios nos acompaña y que además con buena actitud vamos a afrontar cada desafío y cada seguro de esos buenos retos, ¿no?, que la vida a veces también nos pone como a prueba, ¿no? Y a experiencia propia, pues vamos a poder superarlos con el favor de Dios. Vamos a continuar con la música. Esto lo hace Leodán y se llama Fue una noche de verano. Bienvenidos. Inolvidables. Bésame hasta las 6 de la mañana.
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Estamos cantando felices mañana de martes, comienzo de semana, ¿no? Semana laboral, semana con días hábiles en Colombia. Recordemos que ayer fue día festivo, día feriado en nuestro país, 12 de octubre. Hoy 13 de octubre, hoy martes, vamos a seguir disfrutando de la música de Bésame. Ahora con esto que hace Leodani, se llama, perdón, Leonardo Fabio más bien. Esto se llama El Niño y el Canario. Escuchas Bésame Cali 106.5. Bésame te enamora. Aquí está Leonardo Fabio.

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Seguimos cantando felices en esta bonita mañana, son las 4:25 minutos, momento para entregarle nuestra primera canción recomendada en esta mañana, encuentro de canciones inolvidables, Bésame. Ustedes recuerdan muchas canciones de Camilo VI, ¿verdad? Pero esta la tenemos un tantito guardada en nuestro archivo romántico Bésame y quiero ponerla a consideración, que la cantemos, que la disfrutemos y sobre todo que la recordemos con el corazón. Esto se llama Sin Remedio, una de las tantas buenas canciones de Camilo VI inolvidable en este martes con Bésame.

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0: Ese Manuel, tú y yo. Son las 4 en la mañana, 38 minutos, 4:38. Feliz despertar de martes en la compañía de Bésame Cali 106.5. Seguimos cantando canciones para nunca olvidar. Vuelvo a ti. Turno para Manolo Otero.
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O me quieres o me dejas, así lo dice con determinación Julio Iglesias en esta canción. Son las 4 de la mañana, 49 minutos, 4:49. Sigues escuchando Bésame Mañana de Martes, que ahora trae algo de los 80 con Marisela, la canción Yo Sé Que Tú. Recuerda que tenemos nuestra página, es www.bésame.fm. Estamos disfrutando de estas canciones para comenzar bien el día. Bésame te enamora.

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parte de la inspiración de estas voces que han dejado una huella imborrable en el corazón de muchos. Ahí estaba Rocío Jurado, Se nos rompió el amor. Son las 5 de la mañana, 4 minutos. Buenos días, buenos días, buenos días. Dios te bendiga, feliz comienzo de semana. Recuerden que ayer tuvimos día feriado, día festivo. Por esa razón esta semana será mucho más corta. Y el llamado precisamente es a ello, a valorar el tiempo, a valorar cada día y cada oportunidad que además cuenta y que suma, ¿no?, en la consolidación de esos bonitos propósitos de vida que nos acompañan. Vamos a continuar con esto que hacen los iracundos. Te lo pido de rodillas. Bésame, te enamora. Cristian Giovanni Zúñiga, soy el baladólogo. Una voz, bésame.

Sé que te cantaste completita esta canción. Ahí estaba Miguel Bosé con Amante Bandido, música y sonido de los años 80. Vamos hasta los 70, ¿les parece? 5:17 minutos en esta mañana de martes. Ahora con esto que hace Palito Ortega.

Segunda canción que vamos a recomendar en esta mañana de Inolvidables, Bésame, correspondiente para hoy martes 13 de octubre del 2026. Escuchas Bésame, te enamora. Voy a nuestro archivo romántico Bésame. Voy a ingresar por esta carpeta. Voy a ver qué me encuentro. Uy, veo buenos artistas, por Dios, veo buenas voces. Y voy a extraer esta canción de nuestro archivo romántico Bésame. ¿Les parece? Si me olvidas, te olvido. ¿Recuerdas esto que hacía Gianfranco Pagliaro? En esta canción recomendada en esta mañana, Inolvidables, Bésame.

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Sigue sonando bastante bien la música de Bésame, 5:41 minutos, que no te coja la tarde, levántate feliz y disfruta de una buena canción, recárgate tal vez con un buen café, la bebida de tu preferencia, buena actitud para afrontar los desafíos y los retos que se vienen para esta semana cortita. Que Dios les bendiga y les acompañe siempre. Esto lo hace Rafaela Carrá, ¿qué tal si cantamos felices? Esto se llama Hay que venir al sur.

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Casi siempre estoy pensando en ti, así lo dice Jorge Muñiz en esta mañana de martes 5:55 minutos. Ya viene Linda Galeano, vendrá Nicole Vargas para ser parte de su compañía en el plan del inicio de esta semana laboral, de esta semana con días hábiles, desde luego, porque la semana, bueno, evidentemente arranca para muchos el domingo, otros el lunes, y esta semana, pues evidentemente tuvimos un festivo, así que, bueno, la cosa como que pinta bien y además disfrutamos siempre de la música de Bésame. Vamos a cerrar esta hora de canciones y lo vamos a hacer con Humberto Tosi, Te Amo.

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te vayas nunca, no te vayas nunca para andar los dos. 6:11 a.m. Buenos días, bésame. Linda Galeano y quien les habla, Nicole Vargas, desde las 6:00 a.m. hasta las 10:00 a.m. les estaremos acompañando. Les decimos buenos días, cómo amanecieron, cómo me los trata la vida, cómo me los trató el fin de semana, qué tanto hicieron, de dónde vienen. Salieron a pasear, a disfrutar con la familia, la pasaron delicioso durante todo el fin de semana. Ayer y el día de hoy han sido días grises en cuanto al tema del clima, ¿no? Espero que solamente por el lado del clima, porque que en tu vida todo esté bien, bonito, marchando de una manera más increíble. Y bendecidos y agradecidos con Papito Dios. Toda la madrugada puedo decir que vivo en los lados del sur, exactamente por el sector de Pampalinda. Llovió toda la madrugada, toda. Me levanté yo como a las 4 de la mañana y yo dije, ah, está lloviendo. No, ahorita de pronto escampa, 4:15, 4:20, mientras me baño, me arreglo. Porque sí, soy bien demorada para alistarme. O yo, uy, qué mujer tan marrullera. Cuando ahorita ya faltando media hora, 20 minutos que salgo yo realmente de mi casa, porque cojo los cerros y pero como hoy estaba lloviendo, obviamente uno tiene que manejar con precaución. Normalmente a uno se viene a una velocidad estimada, pero lloviendo, pues la recomendación es manejar con precaución. Entonces ahí también se la dejo a usted. Salga con tiempito, no se afane, lleve la sombrilla. Ustedes me vieron ahorita yo bajándome del carro, toda encartada, el desayuno, el agua, porque tengo que mantener con la botella de agua para arriba y para abajo, la sombrilla, el bolso, el celular. Y yo, Dios mío, Padre amado. Pero qué rico, qué bendición de verdad venir a acompañarlos a esta hora de la mañana. Estaremos con ustedes durante toda la mañana. Hoy tendremos sorpresas y mucho más. Así que no se despegue. Conéctese también a mí ya mismo a través de nuestro TikTok para que apenas estemos en vivo, pues nos pueda presenciar a través de besame.cali. 6:13 a.m. Linda Galeano y Nicole Vargas. Les decimos buenos días. Bésame.

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1: 6 de la mañana, 25 minutos, así es, así como les estaba diciendo Nicole. Hoy tenemos mucho, más que sorpresa diría yo, mi Nicole, que es como entretenimiento, nuestra forma de decirle a nuestros oyentes aquí estamos y aquí te acompañamos en tu inicio de semana. Inicio de semana chiquito, cortico, porque pues martes, y yo sé que muchos están de pronto todavía como con uy, no, me enredé la cabeza, ¿será que es lunes? ¿Será que todavía es domingo? ¿Será que es sábado? ¿Qué día es hoy? Uno más, se pierde un poquito. Pero bueno, de eso se trata. 6:26 minutos, ya Nicole me trajo café. Ay, qué rico, es que está haciendo frío en la ciudad, está lloviendo fuerte. Recuerde que inicia la congestión porque ya iniciaron clases los chicos. Entonces, para que usted tenga paciencia, por favor, tolerancia. Si el de al frente no se le quiere correr, no se le quiere quitar, no le gaste pito, por favor, cálmese, paciencia. Mejor dicho, escucha, besa, me cante con nosotros y relájate. Por aquí Luis Miguel, culpable o no, 6:26.

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1: 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Bésame. 6:36 de la mañana, Linda Galeano, Nicole Vargas las acompañan en esta mañana y los acompañan desde muy temprano saludándoles, dándoles recomendaciones por el tema de que, como lo decía Linda hace unos minutos, ya se empieza a presentar congestión vehicular en la ciudad debido a que ya los muchachos y muchas personas ingresan otra vez a laborar, los que también pidieron las vacaciones durante la jornada de descanso de los muchachos y todo el tema. Entonces pues tenga un poco de precaución, vaya con tiempo, levántese un poco más temprano, no se afane, el pito no empuja, mejor dicho, tenga paciencia y salga temprano. La recomendación de esta mañana, señoras y señores, ya se acabó la semana de receso y sabemos que la congestión vehicular hoy va a ser un poco difícil. Casi siempre los lunes es un poco más pesada que cualquier día de la semana. Y hoy, por ejemplo, que es martes, que estamos llegando de un puente festivo, pues va a ser un poquito más. Así que tenga paciencia, salga con tiempo y escúchame, Bésame Cali. Ya saben, Bésame Cali, 6:37 de la mañana. Si ustedes nos quieren empezar a reportar, vamos a hacer una rondita rápido por toda la ciudad y nos van a contar, debido a que también se presenta lluvias en algún sector, cómo está la congestión, cómo está la movilidad. 315-580-1065, ese es el WhatsApp. Bésame, 315-580-1065. Reporte a esta hora la movilidad en la ciudad de Santiago de Cali.
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0: 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Gases de Occidente, 6 de la mañana, 58 minutos, con Bésame.
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0: 7:04 en Bésame Te Enamora. ¿Cómo van? ¿Cómo van en su mañana? ¿Qué hacen? ¿Cómo me los trata la vida? ¿Cómo me los trata este maravilloso día? Espero que muy bien. Para los oyentes que todavía no han salido de casita, les contamos que está lloviendo en nuestra bella ciudad. Digamos que aquí hacia el oeste, aunque ha bajado un poquito la lluvia, pero pues igual, está lloviendo suavecito, pero está lloviendo. La idea es que ustedes puedan sacar su paraguas, puedan sacar su traje, pues, para que no se vaya a mojar. Y nada, pues se acompañe con Bésame. Los que ya están en la calle, ¿cómo me les va? ¿Cómo me les va con la lluvia? Cuéntenme, los que están, no sé, los diferentes barrios de la ciudad. Nicole, yo ahorita le escuché que me contaba que en Papalinda llovió toda la madrugada, ¿no?
1: Exactamente, mi linda, para ti y para todos los oyentes, durante toda la madrugada llovió fuertemente por los lados del sur, por los lados de Papalinda. Y ahorita, ya desde, digamos, 5 o 6 de la mañana, pues la llovizna hacia los cerros para acá. Pero queremos saber también si, por ejemplo, por el lado del norte, por el lado del centro de la ciudad, por lados de la primera con 50 y pico, por lados saliendo de la ciudad también, mi linda, que nos cuenten al 315-580-1065 cómo está en este momento el clima por su sector, por su barrio, por la oficina, o si usted va en transporte público, si va en el carro, si va en la moto. Por ejemplo, yo ahorita que venía esa mañana por toda la avenida Los Cerros, pues sí, muchos motociclistas estaban parando donde les daba un poquitico de, pues, la oportunidad de no mojarse, poniéndose sus trajes y todo el tema, porque sabemos que obviamente para los motociclistas es un poco más complicado. Y también la invitación es que manejen con precaución, tenga carro, moto, cicla, bus, lo que sea, maneje con precaución
0: y paciencia. Mi Nicole, por acá ya tenemos reporte de movilidad. Hoy 13 de octubre, Dubierosa, gestor operativo CGS, Secretaría de Movilidad Cali, nos cuenta qué pasa en la ciudad. Por acá en un videito.
2: Muy buenos días a toda la ciudad caleña. Desde el Centro de Gestión de la Secretaría de Movilidad de Santiago de Cali, hoy martes 13 de octubre del año 2026, recordamos la medida de pico y placa para alumnos que terminan en 1 y 2, medida que inicia a las 6 de la mañana y termina a las 7 de la noche. En este momento nuestras unidades en terreno se encuentran atendiendo un accidente en la carrera octava con calle 25, que está ocasionando un fuerte congestión sobre la calle 25 sentido al norte de la ciudad. También está en este momento reportándose lluvia en toda la ciudad. Es así que recomendamos a todos los ciudadanos mantener la precaución, límites de velocidad, y los que andan en motocicleta y bicicleta, mantener sus equipos de lluvia y estar muy atentos a las acciones de los demás conductores. Damos un partido operativo el fin de semana, operativos que se realizaron tendientes a evitar accidentes fatales y lesiones y controlar los temas en las zonas gastronómicas donde se está presentando aglomeración de personas en horarios nocturnos. Se realizaron más de 1.300 procedimientos de tránsito, se inmovilizaron 70 vehículos, se realizaron 300 pruebas de embriaguez, se detectaron 6 personas conduciendo en estado de embriaguez, lo cual logramos salvar sus vidas y los que estamos alrededor de ellos. Se atendieron 146 accidentes de tránsito, de los cuales 41 casos fueron positivos, y se atendieron 5 inspecciones a cadáver durante el fin de semana. De estas solamente tuvimos 2 accidentes locales, que ya lo explicamos el día anterior. Para todos, nuestra línea de centralidad 602-369-0767, opción 1.
0: Estaban entregando ese reporte de movilidad. Muchas gracias a Dubierosa, que como siempre ya los oyentes lo tienen en cuenta. Tristemente no se los podemos compartir, aún continuamos con nuestro tema y nuestro problemita, pues, con el WhatsApp, que no podemos reenviar mensajes ni contestar. Por eso les pedimos que nos pongan mucha atención a lo que vamos a decir durante esta mañana en cuanto a reporte de movilidad, en cuanto a reporte de pronto los truquitos que nos entrega ahorita nuestra querida Nicole, pero es precisamente por eso.
1: Sí, señora, y además para que usted vaya y nos siga también a través de nuestras redes sociales, en Instagram, en Facebook, en TikTok, no se pierda la oportunidad, porque ahorita más adelante voy a estar por allí mostrándoles para que escuchemos, para que veamos el tema del truquito de la semana, que tiene que ver con Halloween. Estamos en el mes de las bro.
0: Ya uno no se ríe en WhatsApp, jajaja, sino mua.
1: Hablando de eso, yo creo que también es un tema muy interesante y yo creo que algo que podríamos poner sobre la mesa es, ¿realmente sobre este mes la energía se siente diferente? ¿Se siente pesada? ¿Se siente un poquito más densa, linda, crees? ¿O le tienes un poquito de respeto al tema? ¿O sientes que es un mes normal, un mes más para los niños? El tema de, ay no, yo siento que sí pasa algo muy, muy fuerte a nivel mundial con este mes tan difícil, podríamos decirlo, con el tema de las energías. Pero hay muchas personas que lo ven por el lado de, ay no, el niño tiene una cosa a la otra.
0: Pues digamos que dentro de lo que creo, puedo creer que está la maldad. Pero mira que yo personalmente no le doy tanta fuerza, no le doy tanto poder. Yo no digo, sí, ay no, los gatos y los exorcismos y los sacrificios y demás, no. Yes. Casi no le doy tanta fuerza. Pero bueno, mi Nicole, ya vamos con más información más adelante. Sí, mientras tanto, canciones por aquí. Barco a la deriva del señor Guillermo Dávila. ¿Me regala la hora, por favor?
1: Con muchísimo gusto, 7 de la mañana, 10 minutos.

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1: 7:18 en Bésame te enamora. Ya les vamos a seguir contando cómo está la ciudad, qué pasó durante este fin de semana. Pero aquí ya está nuestra periodista Andrea Mesa y ya le vamos a contar también tema de agua. Y el Dios te bendiga, mejor dicho, muchas sorpresas para esta mañana. Por aquí Gloria Estefan, mi buen amor, buenos días, 7:18.

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1: 7 de la mañana, 22 minutos en Bésame Te Enamora. Yo sé que ustedes de fondo escuchan por allá un sonido como raro, como una turbina. Ajá, eso. Tranquilos, no es que Bésame está volando y un avión se nos parqueó aquí al lado, no, tranquilos. Es que Andrea llegó en su yate. No, ¿cómo se llama en su yate? No, en su
2: helicóptero.
1: Que le decía Nicole a los oyentes que es que Andrea llegó en helicóptero, por eso escucha esa turbina de fondo. No, mentiras. Lo que pasa es que se nos dañó el aire aquí en Caracol, en Bésame. Entonces, como nos estamos asando del calor, asando, porque aquí la administración, no, mentira. Lo que pasa es que, claro, como en nuestra cabina no tenemos ventanas ni nada, eso es un cuartico cerrado, oscuro, donde nosotros hacemos radio hasta
2: ahora. Y como tienen que hacer las cabinas de radio, herméticas.
1: Exacto, herméticas. Entonces, ay, que ahí me pongo una blusa parecida a esa Andrea.
3: Bueno, ay, ahorita. Caray.
1: ¿Qué y yo como me disperso de fácil.
2: Se vuelve ese cerebro.
1: Entonces les estaba explicando que, entonces no se asusten, no digan qué está pasando en Bésame, sino que es eso, tenemos un ventilador prendido porque no nos asamos.
4: Que tiene el helicóptero afuera.
1: Eso, sí, vea, señorita, su micrófono, ¿qué? Que no la ve, no la escucho.
2: Hace rato le estoy haciendo señas, pero como empieza a hablar de la blusa de Andrea.
1: Ay. No, mira, pues tengo una blusa igualita y me la iba a poner y dije, no, esa blusa es muy, porque esa tela es como que se arruga muy fácil.
2: Entonces eso no
1: me
2: va a poner, no me va a poner la mire otro. Porque me arruga.
1: Se le arruga. Bueno, Andrea, así rompemos el hielo nosotros. Andrea, bienvenida. Andrea, nuestra periodista de Caracol Radio que nos acompaña hoy. Muchas gracias. Y 6AMW, lo dije bien, ¿cierto?
2: Exacto, perfecto, señorita.
1: Eso, pero otro día lo está diciendo como raro.
2: Andrea, me pusieron a hacer plana, ¿eh?
1: Eso, me mandaron a hacer planas y me levantaron por ahí. Mi Andrea, cuéntenos qué pasó el fin de semana con puente, qué tenemos para esa semana. Bueno, usted es la que sabe.
2: Bueno, nos tuvimos un fin de semana tranquilo, mucha gente salió de viaje, hubo un buen plan retorno, o sea que todo salió bien. A las 7 de la noche ya la vía al mar estaba despejadita, o sea que la gente llegó tempranito a su casa ayer. Ajá. Llovió, eso sí, lo que no está escrito, ¿no? Y hoy también, pues, han continuado esas lluviecitas. Pero les voy a hablar de marchas.
1: Ah, ok.
2: Marcha y plantones. Imagínense, hoy hay un plantón en el barrio Guayaquil, ahí donde está la institución educativa Antonio José Camacho, que están viviendo estas personas de la Comuna 9. Ellos están muy preocupados porque al hacer todos sus trabajos de seguridad en el centro, se han desplazado muchos habitantes de calle.
1: Claro.
2: Entonces, están muy preocupados porque alrededor de la institución educativa están pernoctando casi 30 habitantes de calle y ellos les preocupa porque eso viene con también consumo de drogas, inseguridad, ya hoy entran los chicos nuevamente a sus clases.
1: A estudiar.
2: Entonces, ahí tienen un plantón, profesores, padres de familia, porque están pidiendo entonces más atención de las autoridades para que le busquen una solución al tránsito de los habitantes de calle o también les brinden más seguridad y presencia a la policía.
5: Es que realmente es muy importante saber que si ellos se sacan de un sector tienen que irse para otro. Entonces sí, la solución no es solamente váyanse de aquí, que aquí vamos a hacer esto, sino buscar una solución. ¿Qué vamos a hacer con ellos? Porque los van a esparcir por toda la ciudad y ahí es donde se van a presentar ese tipo de inconvenientes.
2: Claro. Claro. En programas de atención a ellos pues estará trabajando la alcaldía, ya nos han dicho desde la Secretaría de Bienestar y también de Participación Ciudadana, están como atentos ahí al caso y atendiendo también las quejas de los líderes de la comunidad.
5: Súper importante.
2: Y ojo pues, prepárense porque mañana hay marcha.
1: ¿Marcha? ¿Cómo así?
2: Mañana hay marcha de la oposición al gobierno, están convocando ya las organizaciones sindicales. Ellos van a expresar algunas inconformidades de algunas decisiones que se han tomado desde el gobierno nacional. Ahí estarán los que pertenecen al sindicato de los maestros, de FECODE, y también pues algunas organizaciones sindicales. ¿Qué dicen ellos? Pues una es que están los de FECODE dicen que estarán marchando para defender la educación pública y exigir garantías en la atención de salud que tanto pues lo han sufrido ellos como maestros. Ojo pues que esta marcha, para que interesa a todos los caleños, porque siempre cuando hay marchas pues hay problemas de movilidad.
5: Sí,
2: entonces,
5: señora.
2: Bueno, la marcha va a comenzar a las 9 de la mañana en la plazoleta Jairo Varela y frente al CAM. Y se va a desplazar hasta el Parque Las Banderas. O sea, va a ser cortico, pero ustedes saben que esa vía es principal.
1: Ajá.
2: Entonces, prográmense si tienen que hacer algo por ahí.
5: Por
2: entre
5: toda
2: las 9 y 11 de la mañana. pues para que cojan otra ruta, entonces
5: cojan vías alternas, sí señora,
2: van a estar ahí congestionados por ese lado. Y una muy bonita noticia de una niña de 16 años, ella es palmirana, ya pertenece a la institución educativa María Antonia Penagos. Les cuento que esta niña representó a la institución educativa y a Colombia en algo que se llama Misión Espacial Internacional 2026. Okay. Eso fue en la India.
5: Esta
2: niña se destacó y dejó a Colombia en el tercer lugar entre 95 países.
5: Qué bonito.
2: ¿Qué fue lo que hizo ella? Ella hizo un nanosatélite que va a estar en la órbita terrestre, imagínense ustedes, y también va a ser se va a lanzar en noviembre de este año para la observación de la luna. O sea, la chica es una pepa, pues, como le decimos coloquialmente. Entonces, opa, felicitaciones a María de los Ángeles Izquierdo. Imagínense, una estudiante de 16 años de 16 colegio.
5: 16 años.
2: 16 añitos.
5: Qué bonito. O sea,
2: entonces, felicitaciones a ella y muchísimas gracias por haber dejado el nombre de Colombia y el Valle del Cauca en alto.
5: Qué bonita representación.
1: Qué Qué orgullo, mi Andrea. Pues muchas gracias por toda la información. Andrea siempre nos trae esa ráfaga de noticias.
5: Prendemos el aire
2: de manual.
1: Eso.
5: El helicóptero.
1: Prendale el helicóptero para que se vaya Andrea. No, muchas gracias, mi Andrea, nuestra periodista de Caracol Radio.

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3: Martes, para muchos, inicio de semana. Es 13 de octubre. Yo te quiero hacer una invitación muy especial. Haz el bien, incluso cuando nadie te vea. Te quiero contar algo. ¿Alguna vez has ayudado a alguien? ¿Has hecho algo bonito por otra persona? Y esa persona ni siquiera te ha dado las gracias. Te quiero contar que quizás le diste la mano a alguien que lo necesitaba. Escuchaste a una persona que estaba triste o hiciste un favor esperando. Aunque fuera en el fondo del corazón, un pequeño gesto de agradecimiento. Y cuando no llegó, tal vez pensaste lo siguiente: ¿para qué me esfuerzo? ¿Para qué me esfuerzo si nadie valora lo que hago? Pero hoy quiero recordarles algo. El valor de lo que hacen no depende de que los demás lo reconozcan. Hay personas que llegan a nuestra vida en un momento difícil y con una sola palabra, con un abrazo o incluso con un pequeño gesto nos ayudan a recuperar la esperanza, ¿sabes? Y muchas veces esas personas ni siquiera saben cuánto significó para nosotros lo que hicieron. Por eso, no dejes de ser amable porque alguien no lo fue contigo. No dejes de ayudar porque, pues, alguna vez no te agradecieron. No permitas que las malas experiencias apaguen esa parte bonita que hay en tu corazón. Si hoy tienes la oportunidad de hacerle la vida un poquito más fácil a alguien, hazlo. Hazlo. Quizás esa persona no te lo diga, pero tu gesto puede ser justo eso que necesitaban para seguir adelante. Quiero que por favor cierre los ojitos y juntitos digamos: Papá Dios, en este martes, en esta mañana, Señor, ayúdame a hacer el bien sin esperar siempre algo a cambio. Que mis palabras puedan, Señor, dar ánimo. Que mis manos estén dispuestas a ayudar y que mi corazón nunca pierda la sensibilidad ante el dolor de los demás. Enséñame, Señor, a no endurecerme por las decepciones ni a recordar que cada pequeño acto de amor y que tiene un buen significado debe de llegar consigo un agradecimiento. Permítenos hacerlo, incluso aunque nadie más lo vea. Bendice a mi familia, a quienes amo y también a esas personas que hoy están pasando un momento difícil y seguramente necesitan una mano amiga. Si hoy, Señor, puedes utilizarme para llevar un poquito de luz a la vida de alguien, aquí estoy. Soy tuyo, Señor. Hazlo. Y recuerda esta frase: No dejes de hacer el bien porque el mundo no te lo agradezca. A veces el regalo más grande no es recibir un gracias, sino saber que existe más liviano el camino de alguien. En este día y como todos los días, que papá Dios te bendiga. Amén.

Y así decimos, gracias Señor, gracias por este nuevo día, gracias por la oportunidad de empezar otra vez, de hacerlo diferente. Siempre el Dios te bendiga de Carlos de Jota nos da como ese alivio, como esa calma. Me encantaría podérselos compartir, pero es imposible porque tenemos problemitas con nuestro WhatsApp. Pero Dios quiera que en cualquier momento podamos volver a enviarles toda la información que les enviamos todas las mañanas. Mientras tanto, Dios los bendiga a todos. 7:44 a.m. Seguimos acompañándote con nuestra programación, como siempre, como cada mañana, una mañana fría, una mañana para cantar, para iniciar, para hacerlo diferente. Cani García, la niña que fui.

0: 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Sí, señor, somos expertos en muebles, ya por acá, como que ya está volviendo nuestro white ticket. Lo que pasa es que, a ver, venga, les explico a nuestros oyentes, bésame. No nos deja mandar mensajes, pero hoy amaneció el white ticket, que es el WhatsApp, el aplicativo por donde nosotros podemos responderles a nuestros oyentes. Hoy amaneció que tampoco nos estaba dejando entrar audios. O sea, intentábamos escuchar y no nos dejó. Ahora sí ya como que nos está dejando. Por eso no habíamos iniciado el martes de 2x1, que es el que siempre hacemos los martes. ¿Se acuerdan? Ustedes piden una canción y nosotros le programamos la siguiente canción. Pero es netamente por eso. Estamos teniendo mucha contingencia. Esperemos que nos solucionen pronto. Pero ahora sí. Ahora sí ya vimos que nos entró un audiecito de un oyente. Y después de cargar mucho rato este aplicativo, ya por fin. Entonces, ahora sí. A partir de este momento, ahora sí iniciamos nuestro martes de 2x1. 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Ya podemos escuchar a nuestros oyentes. Esta mañana no podíamos reproducir audios, ahora sí, ya podemos escucharlos. No les podemos contestar todavía, pero por lo menos ya los podemos escuchar, así que ya pueden pedir su martes de 2x1. ¿Cómo es el martes de 2x1? Ustedes piden una canción de su artista favorito y nosotros le encimamos la segunda canción de ese mismo artista. 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
3: Siete de la mañana, 58 minutos en Bésame te enamora. 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
5: Siete de la mañana, 59 minutos. Y a esta hora, precisamente, me entra una duda increíble. Y es que... ¿yo dónde voy a conseguir todo lo que quiero para Navidad? 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
5: Thank you. obviamente, para los oyentes que dicen por ahí, Nicole, no alcancé a tomar la información. Yo también he estado pensando, también he estado con esa duda de dónde voy a conseguir todo para la Navidad, cuál es ese lugar que ustedes recomiendan. Díganmelo para que yo pueda tener toda la información en ese momento. Claro que sí, para eso estamos, oyentes de Bésame. 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
1: De la mañana, 4 minutos, en Bésame te enamora. Y pues ya iniciamos nuestro martes de 2x1, mi Nicole, pero teníamos problemitas con nuestro WhatsApp y no podíamos escuchar la gente que enviaba audios. Ahora ya los podemos escuchar, pero continuamos con el problema de que no les podemos contestar.
2: Exactamente.
1: Sino una cosa a la otra.
2: Pues le vamos a contestar a través de los micrófonos, pero ustedes sí nos van a mandar su notica de voz en audios. El 2x1, ¿en qué consiste la dinámica, linda?
1: Mi Nicole, ustedes piden, programan, preguntan, solicitan por su canción favorita, solicitan lo que quieran, su canción de su artista favorito, y nosotros le encimamos la segunda canción de ese mismo artista, 2x1.
2: O sea, es decir, usted va a disfrutar el artista dos veces. Dos canciones en Bésame Cali.
1: Eso, vamos a ver quién está por acá. Buenos días, buenos días, buenos días.
3: Buenos días. Hola, buenos días, bendiciones. Quisiera, por favor, para este martes de 2x1,
2: listo,
3: que me regalaras una canción de Andrés Cepeda. Voy a extrañarte. Muchísimas gracias. Bueno. Escucho Bésame.
1: Bueno. Señorita, usted que es muy cepedista, ¿qué le puede encimar a esta dama?
2: Yo le encimo besos usados. Uy, no, y Bésame. Nos pusimos románticos.
1: 8:05 minutos. Iniciamos con el martes de 2x1. Voy a

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3: Buenos días, linda. ¿Me podrían colocar Dónde Será Mi Primavera, de Miriam Hernández? Gracias, bésame.
0: Claro que sí, linda, claro que sí. Para eso estamos, para complacernos en nuestro martes de 2x1. Y hablando de ello, yo le encimo la otra. ¿Le parece, linda?
4: ¿Cuál puede ser?
0: Ay, amor, de Miriam.
4: Me gusta, me gusta. Te doy la hora. 8:14 minutos en Bésame.

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1: 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Claro.
0: Me encanta, de verdad que seguimos creyendo en la suerte.
1: Sí.
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1: Tu artista favorito merece sonar doble. Nicole, recuérdeme cómo es la dinámica del martes de 2x1 para que los oyentes obviamente envíen sus audiecitos, sus mensajes y nos digan.
0: Manda una notica de voz. Todos ustedes están invitados. En este momento son invitados especiales a nuestro WhatsApp, que se lo recuerdo, 315-580-1065, para que nos mande una notica de voz con su artista favorito. Así de fácil, una canción de su artista favorito. Y nosotras le encimamos la segunda canción del mismo artista. Es decir, vamos a tener la oportunidad de escuchar dos canciones increíbles del mismo artista a esta hora en Bésame y durante toda la mañana. Entonces ya saben, 315-580-1065, mande su notica de voz. Nicole, es que quiero tal canción de tal artista. Y Linda dice, listo, nosotros le entregamos esta. Y así sucesivamente, no se pierda la oportunidad. Invitado, bien pueda, pase, acomódese, siéntese aquí. 315-580-1065.
1: Me sentí como en el centro, Nicole. Pase, siga, aprovecha, aprovecha. Pero acá tenemos un clasificado antes de irnos con esa canción. Sí, buenos días.
3: Muy buenos días. Para colocar un clasificado, vendo bicicleta de cambios, barata. Por favor, llamar a la señora Dori al 314-33-83. Negociable.
1: Vale.
3: Gracias.
0: Tan bella. Ella como que le pone suspenso a la nota de voz.
1: Cómprela, llévese. Sí. Vaya, tan bella, dale, con mucho gusto. Ahora sí, vas oyentes por aquí en el martes 2x1. Buenos días.
4: Buenos días, linda. Deseándoles a todos un día lleno de bendiciones. ¿Serías tan amable de ponerme la canción Tú de qué vas de Franco de Vita? Gracias.
1: Franco de Vita, ¿tú de qué vas? Me gusta este artista, Nicole. Y además Franco de Vita tiene canciones, pero de chorro para uno programar. Así que no sé si usted me deja la tarea a mí, usted que la dura para programar los porno, pero me deja la tarea a mí.
0: Hágale, mi linda, porque de verdad cualquiera que usted programe de Franco de Vita, le pega al perro.
1: Vea, ¿sabe cuál me gustaría? Una que él hace en dúo con Alejandra Guzmán.
0: Oh, ¿cómo se llama?
1: Tan solo tú. Me das. No. Esa linda. Más de 2x1. Programe, pero programe. Pero programelo.

0: merecen sonar doble, mi Nicole, porque cuando uno está enamorado, está así como entregado, uno merece escuchar sus canciones doble. Sí, señorita. 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
4: Muy buenos días, bésame. Para saludar a estas dos grandes mujeres que tienen una voz muy sensual. Desearía escuchar Fábula de Eros Ramazzotti. Bésame. Ricaute desde Alameda.
1: Y como estamos en el 2x1, nosotras le insinuamos por ti, me casaré. Coqueta.
0: Coquetísima, mi Nicole. Este es martes de 2x1, 8:37.

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1: Ocho de la mañana, 45 minutos, en Bésame te enamora. 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
2: 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Hoy hay algo que toca tener muy presente en nuestra vida, y es la visión, el tema de ver bien, el tema de cuidar nuestros ojitos. Si usted es de los que el dolor de cabeza no lo deja vivir, créame que muchas veces no solamente es migraña o que esté pasando algo más, sino que sus ojos le están dando una advertencia, y es: estoy excediéndome, no estoy concentrándome bien porque estoy dando más de lo que necesito, y son los ojitos. Y usted dice: uy, pero es que ese dolor de cabeza ya me tiene estresada, y usted se pone a ver y es que está viendo mal, está esforzando esos ojos.
1: O que va a leer un papel, Nicole, y es cerrando los ojos así.
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4: Ya, Bésame, mi 2x1 de Selena Quintanilla, Amor Prohibido. Gracias, besa.
2: Me encanta. De verdad que cualquiera de Selena es un disco, es una canción que realmente nos trae historia, nos trae amor y mucho más. Y por eso yo le recomiendo esta, Sí, una vez, de Selena.

0: Ese error es cosa de ayer.
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5: 8 de la mañana, 56 minutos. 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
1: Nueve de la mañana, 2 minutos, avanzamos, llegamos a una nueva hora en Bésame Cali. Venga, ustedes también a través de nuestras redes sociales han estado súper pendientes porque este fin de semana tuvimos bastante información. Por ahí tuvimos a Cristian, nada más y nada menos que con Bésame en 5. También está el truquito de Halloween que ahorita en contados minutos estaremos mostrándoles el tema. Hemos visto algunos resúmenes de historia de cachos, puebleando también, mejor dicho, mucho, pero mucho contenido a través de nuestras redes sociales que ustedes no se pueden perder. Vaya, síganos de una vez, active notificaciones porque todos los días estamos súper pendientes de ustedes a través de nuestro Instagram, Bésame Cali, TikTok, Bésame.cali y mucho más. Así que ya sabe, invitación importante a esta hora de la mañana. No se desconecte, quédese aquí con nosotros y seguimos también preguntándole a los oyentes el tema de cómo está la movilidad en la ciudad. Linda.
2: Es correcto, que nos vayan contando. Reporte de movilidad, semáforos dañaditos a causa obviamente de las lluvias. 315-580-1065. Más oyentes por aquí. Buenos días.
1: Buenos
2: en el martes.
1: Días.
2: De 2x1.
3: Hola, buenos días. Bésame. Bueno, yo les escribo desde el pueblo San Isidro, en Palmira Valle, por acá, riquísimo, el clima fresco, una mañana fresca, gracias a Dios. Y yo quiero participar en el 2x1 de hoy con Marisela, tu dama de hierro.
1: Ok.
2: Sigo siendo tu esclava, sigo siendo tu dama de hierro.
1: No, qué dúo, por Dios.
2: Si nos llamamos, nos vamos para Bogotá.
1: ¿Qué le ama decimar, señora Nicole? Pues para como contrarrestar esa canción, ajá, enamorada y herida. Bueno.

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6: Hola, mis niñas, buenos días, ¿cómo están? Espero que tengan un excelente día. A ver si de pronto me colocaban una cancioncita de Alejandro Fernández. Me dediqué a perder fe. Gracias, chicas, buen día, bésame.
1: Con muchísimo gusto, mi amor, a las 9 de la mañana, 13 minutos, en el 2x1 le encimamos llorando penas.
0: Nos fuimos, fue pero rancherudos con el potrillo.
1: Ay, ya sabe, usted también puede opinar, también puede ser parte de nuestro programa al 315-580-1065, señora.
0: ¿Qué es lo primero que usted le da al potrillo cuando él sale a escenario?
1: La cantidad.
0: ¿La cantidad de qué, Nico?
1: De oportunidades que tiene para enloquecer al público.
0: Ah, yo también le veo lo grueso.
1: ¿Lo grueso de qué?
0: De la billetera. O sea, ¿no dice que él se mete como una billetera aquí atrás? ¿O es el cosito por donde le sale el micrófono?
1: Claro,
0: o el audífono,
1: es uno de los.
0: Se le ve atrás la nalga como gordo. No la nalga.
1: Increíble,
0: no,
1: linda. Cambia. Grueso, cambia.

0: Santa, estaba como indispuesta, Nicole.
1: Sí, la verdad que estos días anda también por ahí una gripita maluca, está como en el ambiente. 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No solamente el hombre, sino que la mujer tiene que ayudar al hombre. ¿Sabe de qué le hablo, linda?
0: Cuente.
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4: Hola, muy buenos días, oyentes de Bésame. Un saludo desde Palmira en esta mañana fría. Quisiera escuchar de Rocío Dúrcal, Amor Eterno. Sí. Muchas gracias.
1: Oh,
4: Bésame.
1: Una canción que realmente llega al corazón, pero yo le encimo frente a frente. 9 de la mañana, 24 minutos en Bésame Cali.

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Ponte para nuestros oyentes, Bésame. Y por acá están programando sus canciones favoritas que dicen a través de nuestro WhatsApp. Buenas, buenas, buenas, buenas, buenas, buenas. ¿Qué se programan? Recuerden que estamos en el martes de 2x1.

0: Iniciamos nuestro...
1: Muy buen y bendecido día, linda. Que pase un feliz día. Por favor, me gustaría escuchar la canción Esta ausencia, de David Bisbal. Muchas gracias.

0: Hola. 9:35 y yo te digo.
1: ¿Cuál lo vas a encimar?
0: Dígale
1: de David.
0: Así con misterio, ¿no? Dígale.
1: Estás muy Halloween. 9:35, empieza a meter, enamora.

0: como rata. Nueve de la mañana, 44 minutos en Bésame Te Enamora. ¿Escuchas la canción? Como rata, como rata.
1: Sí, sí.
0: Ay, nos encanta, señora, seguirte acompañando, señorita. Cuéntame cuál es el truquito que usted tiene de Halloween para nuestros oyentes y a dónde es que lo tienen que ver.
1: Pues vea, a través de nuestro Instagram, Bésame Cali, señoras y señores, porque en este momento usted va a tener la oportunidad de darse cuenta cómo puede pasar de tener una velita muy normal a tener una velita modo Halloween, es decir, va a ser una velita así como modo zombie, no, es una momia, exactamente, una momia, sí, señoras. A ver, espere para que escuchen por aquí rapidito y usted se vaya para Bésame Cali, que son nuestras redes sociales.
0: Envíamelo, mientras usted me lo va enviando, yo por aquí le voy poniendo la canción que acompañe.
1: A ver, la de Halloween.

Entonces, en ese truquito o en esa recomendación, sí, truquito Halloween, usted se va a dar cuenta cómo puede pasar de una velita completamente tranquilita y normalita a una velita momia para decorar cualquier espacio de su casa, cualquier lugar, cualquier rinconcito lindo.

0: Bueno, vamos a escucharlo.
1: Ahora de todo es que vamos a utilizar cositas que seguramente ya tienes.
2: Solo necesitamos una vela, gasa o venda blanca, un marcador permanente y silicona. Primero aplicamos un poquito de silicona en uno de los lados de nuestra velita. Allí pegamos el extremo de la venda. Ahora comenzamos a envolverla de manera desordenada, cruzando la venda en diferentes direcciones para darles efecto momia. Aplicamos otro poquito de silicona y cortamos. Ahora, con el marcador negro, dibujamos dos ojitos directamente sobre la venda para darle vida a nuestra pequeña momia. Y así de fácil tenemos nuestra momia lista para decorar cualquier rinconcito de la casa y ponernos en modo Halloween.
0: Cositas que usted puede tener en su casa, con cositas que usted puede tener en su hogar, usted realmente puede tener decoración. En este mes les estaremos compartiendo de Halloween, pero ahorita ya después de que finalicemos el mes de octubre, estaremos compartiendo también algunas manualidades para diciembre.
3: Sí, señora. Sí, que Nicole vino con todos los trucos de la abuelita.
0: Ay, sí, señora. Chévere. Entonces, váyase para Bésame Cali en Instagram. Bésame Cali en Instagram. Ahí está. Y TikTok. Usted ahí va a encontrar el truquito de Halloween.
3: Vamos a ir finalizando con el 2x1 mini call, Mire, por acá una oyente me había pedido, y no que borró el mensaje, había pedido de Rudy Márquez Memorias. Entonces okay. Le vamos a llamar tú, Ana María, no nos borren los mensajes. Ténganos paciencia y nos demoramos en responder. Pero es que son muchos audios. Y recuerden que continúa el martes de 2x1 conmiguito, porque yo me quedo hasta las 12 del mediodía en Bésame en Línea. Entonces continuamos el martes de 2x1, ¿listo?
0: Listo.

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3: 9:56 en Bésame Cali. 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

0: 10 de la mañana, 3 minutos en Bésame te enamora. Ustedes siguen programando sus canciones favoritas porque continuamos con el martes de 2x1. ¿Qué quiere decir? Que ustedes me dicen en audios cuál es esa canción que los enamora y yo les voy a encimar la segunda canción. ¿Listo?
1: Muy bien, muchas gracias.
0: Espérenme por acá, buenas, buenas.
1: Muy buen día, mi linda familia Bésame. Si me pueden regalar la canción Yo te esperaba, de Alejandro Guzmán. Que estén muy bien, muchas gracias.
0: Un abrazo para ti. Bésame. Bendiciones, gracias por escuchar Bésame te enamora. Ella programó Yo te esperaba. Yo le voy a encimar. Uy, esta canción, Mi peor error, me parece linda. Mi peor error. Martes de 2x1.

0: 10:12 en Bésame Te Enamora. Les cuento a nuestros oyentes cosas bien importantes. Escuche esto, por favor, en esta mañana, información.
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0: Sí, por acá más canciones. ¿Quién más? 315-580-1065. Buenos días, hola.
3: Muy buenos días, familia Bésame. Bendiciones por montones para cada uno de los locutores y su respetable audiencia. Me gustaría escuchar uno de Jesse Joy, Dueles. Feliz y bendecido día, familia Bésame.
0: Jesse Joy y puede ser Llorar, que también es una canción bonita. Dos canciones en el 2x1.

0: 10 de la mañana, 22 minutos en Bésame Te Enamora. Bueno, pues estoy complaciéndolos en este martes de 2x1, pero también contándoles cosas muy, muy chéveres y muy interesantes para nuestra ciudad. 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Jimena, bienvenida a los micrófonos de Bésame.
1: Hola, linda, ¿cómo estás? No, yo feliz de estar aquí en Bésame. Pues es una emisora que yo escucho todo el tiempo y que me retoma a las mejores épocas de mi vida.
0: Qué bella, y eso nos encanta porque usted sabía, Jimena, que la mayoría de los oyentes que escuchan Bésame, obviamente son los hombres, pero también las mujeres. 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
0: Sí.
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0: Sí, señor.
1: Por la comodidad del calzado, sí, linda.
0: No, y también aparte de eso, toda la parte, no solamente industrial, sino también la parte médica, o sea, el personal de salud también.
1: Claro.
0: Son los clientes potenciales, y uno los ve con esos zapatos y es que es lo mejor, antifluidos, por ejemplo, que es lo que uno necesita.
1: Sí, sí, mira, nosotros ahora somos la empresa número uno en Colombia de calzado dotación. Tenemos 17 modelos de dotación y vamos a lanzar uno que se llama Doctor One, que es un modelo súper guau. No solamente vendemos aquí en Colombia, nosotros vendemos en México, en Argentina,
0: ¡opa!,
1: en Estados Unidos, en Chile. Acabamos de abrir Costa Rica, ¿sí? Y vendemos casi para toda Latinoamérica nuestro calzado dotación. No, somos muy, muy afortunados con este modelo de dotación.
0: ¿Ya cuántos trabajadores tenemos hoy por hoy?
1: Pues mira, tenemos a nivel empresa y a nivel contando toda la gente de nuestros almacenes, podemos tener unos 720 trabajadores. Y la mayoría, que me siento súper orgullosa, es que somos mujeres, cabezas, madres de familia.
0: Sí, señora.
1: No, no te imaginas que trabajar con mujeres es lo más maravilloso del mundo. O sea, en la planta tenemos casi el 50% son chicas y son mujeres, cabezas, madres de familia. 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La verdad, eso. Una de las cosas que a mí me encanta de la empresa es que podemos dar trabajo a mujeres, que son, como te digo, son el eje de su familia.
0: Claro, de tantos hogares desamparados, ellas son las que tienen que salir a trabajar.
1: No, pero linda, es increíble que una mujer, uh-huh, ganando el mínimo, saque sus hijos familia profesionales.
0: Adelante. Es cierto.
1: Profesionales. Te digo que eso, yo cuando escucho esas historias de las señoras que trabajan en la empresa, yo digo, por Dios, a nosotras las mujeres nos rinde mucho el dinero, ah, así sea un mínimo.
0: Y nada nos queda grande.
1: Y nada nos queda grande.
0: Ay, qué bonito, ¿no? Qué lindo que tengamos una empresa. Pregunta para los que tienen esa misma duda. ¿Es Vallecaucana?
1: Totalmente Vallecaucana. Es una empresa Vallecaucana al 100%. Orgullosamente Vallecaucana, sí.
0: Ay, vio, y tenemos que apoyarlo de nosotros, no solamente porque nos genera empleo, sino también porque es nuestro. ¿Qué le va uno a comprar por allá en esas páginas donde la gente manda a pedir o irse para otro?
1: Mira,
0: no, apoyarlo
1: realidad,
0: de aquí.
1: Hay que apoyar el empresario colombiano.
0: Sí, sí, sí, sí,
1: el empresario
0: total.
1: Colombiano es el que produce la riqueza del país y no es fácil. No es fácil ser empresario, uh-huh, no es fácil.
0: Y con tantas adversidades, por ejemplo, el terremoto.
1: Con tantas adversidades, el terremoto, ahora el huracán que acaba de pasar. Tenemos que apoyarnos, o sea, país tiene que apoyar a país.
0: Qué bonito, ¿qué se nos viene para diciembre?
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0: Ay, qué bonito, Jimena. Muchas gracias.
1: Gracias, linda.
0: 10:29 minutos en Bésame Te Enamora. 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
3: Buenos días y emisora Besame, gracias por estar con nosotros. Le habla Javier Díaz del barrio La Base y quiere escuchar El Triste de José José. Muchas gracias por la atención prestada. Javier Díaz del barrio La Base.
0: Javier, muchas gracias por participar en el 2x1. Nos pusimos modo clásicos. Ese es como el espacio del baladólogo, pero yo me le meto por los laditos porque eso somos. Paseamos por todas las generaciones en Bésame y vámonos para atrás. Porque cuando la música es buena, nunca se pone vieja, así lo dicen.
2: Cuando la música es buena, nunca se pone vieja.
0: Programó el tri.

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1: Sí, tus canciones favoritas merecen sonar doble. Buenos días.
2: Yo allí quisiera escuchar de la Haas. Supongo que lo sabes. Gracias, bésame.
1: Gracias a ti.
0: Bésame.
1: Por escuchar Bésame te enamora y por estar pendiente de nosotros y por ser un oyente tan fiel. Me encanta cuando los oyentes son tan juiciosos con Bésame y nos escuchan, cuando están así tan atentos. Qué bonito. Programó, supongo que lo sabes, y yo te voy a programar Destino o Casualidad, que lo hacen con Melendi. Estamos en el martes de 2x1.

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1: Hola, muy buenos días, bésame desde Santiago, Chile. Quisiera escuchar la canción La Barca de Luis Miguel. Gracias, bésame.
2: La Barca de Luis Miguel, y yo le voy a encimar Culpable o No para abrir la próxima hora. Eso es Bésame, te enamora.

0: 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Te doy la hora, 10 de la mañana, 50 minutos.
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1: Los martes son de 2x1. Ustedes son los que programan, hola.
2: Sí, buenos días, Bésame. Quisiera escuchar Con Olor a Hierba. Bésame.
1: Y yo te voy a encimar El Día Que Puedas, de Manuel. 2x1, 11 de la mañana, 4 minutos. Buenos días.

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1: ¿Qué dicen nuestros oyentes a través de nuestro WhatsApp? 315-580-1065. Buenos días. ¿Qué se programan en esta mañana y a esta hora en el martes de 2x1?
2: ¿Qué onda, Nicole? Buenos días. Quiero escuchar Si te he fallado, te pido perdón de la última, abriendo las puertas de mi corazón.
1: Gracias. Vale, con mucho gusto. Muchas gracias por escuchar Bésame, te enamora. Y aquí está, en el martes 2x1, entonces te voy a programar esa canción que estás diciendo, es Un siglo sin ti. Entonces te voy a programar bailando bachata, ¿listo? Esto es Bésame. Bésame.

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1: Más canciones por aquí, buenos días.
2: Hola, linda, muy buenos días. Para programar de Laura Pausini, Escucha mi corazón. Y si puedes en el dos por uno, también me gusta mucho En ausencia de ti. Gracias, yo siempre escucho Bésame.
1: Ay, qué bella, ya me pidió las dos de una. Bueno, vamos a complacerla, pues vamos a hacer la excepción. Ustedes programan una y yo les encimo la segunda. Pero aquí vamos a hacer la excepción por ser una oyente tan linda y tan

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2: Buenos días, familia Bésame. Bendiciones. Para reportar sintonía, les dejamos un día. Para pedir un temita en esta mañana. Ese tipo soy yo, de Roberto Carlos. Muchas gracias. 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Bésame.

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1: Más oyentes por aquí. Buenos días, buenos días. Hola.
2: Hola, ya escucho esa. Me quiere escuchar, Hijo de Luna.
1: Ajá. Vale, eso fue contundente. Y yo te voy a encimar, me cuesta tanto olvidarte. Así finalizamos nuestro martes de 2x1. Ya llega Cristian Zúñiga, el baladólogo, para contagiarnos de todos esos datos importantes de la música, de los artistas, de nuestro envío en TikTok y demás. Esto es Bésame.

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0: Quisiera tener dos corazones, uno pa' bueno, pa' bueno, otro pa' cositas. Bueno, para depurar tal vez las cosas que no son tan buenas, tan sanas de sentir y llevar dentro del corazón. Dos corazones, ahí estaba Gali Galeano en nuestra música Bésame. Gali Galeano es con I, ese Galeano. Por ejemplo, Linda es Galeano con E, Linda Galeano. Y Gali es Galeano, listo, con I para que diferencien un poquito. Son las 12 del mediodía, 4 minutos, ¿qué tal? Buenas tardes.
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0: 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Aquí estamos. Felices de compartir con ustedes la música de Bésame. Ya son las 12 del mediodía, 5 minutos. Ya hemos atravesado esa raya, esa línea temporal de las 12 del mediodía. Con la hora del almuerzo vamos a disfrutar plenamente de unas canciones que están muy bien pensadas para cada uno de ustedes en la compañía de Bésame Te Enamora. Cristian Giovanni Zúñiga, ese es mi nombre de nacimiento, registro civil. El baladólogo es mi nombre artístico o de cariño, ¿no? Como ustedes me dicen, el baladólogo. Bueno, aquí voy a estar muy feliz de poder acompañarles, llevarles de la mano en ese recorrido de canciones en estas dos generaciones que se encuentran. De hecho son tres, ¿saben? Pero predomina mucho más los 80 y los 90 y algunas canciones que asoman por allí de los años 70. Una mezcla perfecta, una combinación de recuerdos, de historias, de momentos, de sensaciones, situaciones que vamos a empezar a vivir, a atravesar justamente en la hora del mediodía. O como muchos otros dirían, hora meridiano. Aquí está Bésame con ustedes, Marisela. Sola con mi soledad, bienvenidos. Clásicos Bésame en este mediodía de martes.
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Estrellitas y Duendes, una canción llena de magia, año 1990, perteneciente a ese álbum llamado Bachata Rosa. Son las 12 del mediodía, 18 minutos. La música de Bésame te enamora en este feliz mediodía. Clásicos Bésame hasta las 2 de la tarde. ¿Recuerdas esta versión de Marco Antonio Solís? Claro, estaba con los Bukis. Y se llama ¿Cómo me haces falta? Seguramente la han escuchado en otras versiones, incluyendo la de Marvel, que suena muy bien. Esta es la original, con los Bukis.

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Dos canciones que se juntan para traernos ese sonido italiano. Esta de finales de los años 70 con Franco Simone, se llama Paisaje. Vamos a pasar hasta el año 1993. El álbum en español se llamó Todo Historias. Estamos hablando de Eros Ramazzotti. Esta canción nos recuerda a alguien que fue tan especial en nuestra vida que, por más que pase el tiempo, parece imposible encontrar a una persona igual. Y es que justamente de eso nos habla Eros Ramazzotti en esta canción. 1993 se convirtió en una de esas canciones inolvidables de los años 90, porque a veces uno puede volver a enamorarse, ¿verdad? Sí, pero hay personas que dejan una huella difícil de repetir. Vamos a recordar a Eros Ramazzotti.

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2: Con ganas de una escapadita que valga la pena, bienvenidos a Santander. Nos vamos desde Bucaramanga hasta San Gil a conocer su gente, su cultura, su historia. Oiga, ¿por qué los santanderianos comerán tanta carne? Y si usted es amante de los deportes extremos, la capital turística le da la bienvenida. Rafting, parapente sobre el imponente cañón del Chicamocha, el segundo más grande del mundo. Y si usted quiere saber más detalles sobre San Gil, los esperamos a través de YouTube.

siempre me ha parecido que esta canción son de esas letras, son de esas historias que no necesitan decir demasiado para transmitir toda la pasión de un momento. En 1984, María Conchita Alonso nos entregaba Acaríciame, ¿no? Una interpretación intensa, sensual, llena de carácter, escrita por el maestro Juan Carlos Calderón. Es una de esas joyas musicales de los años 80. Vamos a continuar con la música de Bésame, 12:43 minutos. Quiero que escuches esto atentamente.

Les podemos contar y adelantar que será una campaña bien bonita, bien emotiva, prácticamente casi que rozando el fin de año de este 2026 con la música de Bésame, acompañándoles y también, por supuesto, campañas, iniciativas bonitas de Caracol y todas sus emisoras. 12:44, vamos a seguir cantando felices juntos la música de Bésame llena de recuerdos. Ahora con esto le corresponde a Camilo VI. Tarde o temprano, algún sueño se cumple.

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4: 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Te damos la hora en Bésame. Feliz mediodía de martes, 12:52 minutos.
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0: Es Pedro Fernández. Bueno, muchos de cariño le decimos Pedrito Fernández. La canción Sin Verte, una 4 minutos. Bésame, te enamora.
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0: Seguir acompañándolas con la música de Bésame, Cristian Giovanni Zúñiga. Soy el baladólogo, creo que una sola persona y que se convirtió en alguien muy especial para mí. Me decía Gio. Y bueno, me parecía curioso, ¿no? Porque pues generalmente uno siempre, a mí me dicen Cristian, o en su defecto me dicen baladólogo, aquí en el trabajo me dicen baladólogo. Yo, bueno, pues yo respondo, cuando dicen baladólogo yo vuelto a mirar, sé que es conmigo. Pero alguien muy especial me decía Gio, de Giovanni, y yo, bueno. Unas 5 minutos, qué gusto acompañarles con la música de Bésame. Son como esos pequeños detalles que hacen la diferencia y que te marcan, ¿no? De manera muy bonita y especial, además sí. Si la persona es de tu total agrado. Unas 5 minutos, vamos a continuar con la música de Bésame. ¿Qué tal? ¿Cómo está la hora del almuerzo? Ya a propósito sirvieron la mesa. Están almorzando en su rinconcito por allí, en su sitio de trabajo, en su sitio predilecto para destapar ahí, no sé si hay fiambre, lo que ustedes hayan llevado para almorzar, los que tienen la oportunidad de almorzar en el restaurante. Bueno, pues todos esos momentos y planes están muy bien acompañados de canciones y de música. Las canciones de Bésame te enamora, de Cali para el mundo. Estamos a través de nuestra página www.besame.fm, www.besame.fm. Es importante que cuando usted se encuentre en nuestra página, esté inmerso en nuestra página, busque la pestaña, las ciudades, y dentro de las ciudades pues aparecen varias opciones. Usted escoge la de Cali y ya estará en contacto, en conexión con todas las canciones y la programación, la compañía, las voces de Bésame Cali. Unas 6 minutos, vamos a continuar con estos clásicos. Aquí está Luis Ángel de Argentina. La canción se llama Amar a Muerte. Ahí aparezco en Instagram como cristian.zuniga30. Si quieren enviarme la invitación, podemos hablar un ratito. cristian.zuniga30. Ese Cristian con H y Zúñiga con Z, el número 30 al final.

Cosas del Amor, el tercer álbum de estudio en español de Enrique Iglesias, año 1998. Y es que ¿quién no ha vivido un amor de esos que nos hacen perder la cabeza? Incluso cuando sabemos que estamos sufriendo de eso, y de eso hay mucho por hablar, ¿eh? Esta canción habla precisamente de esos momentos en las que el amor se mezcla con la pasión, la entrega y esas contradicciones que a veces nos hacen quedarnos donde el corazón manda más que la razón, por Dios.

Una canción que se lanzaba en el año 1983 para esos amores que se van pero quedan viviendo en la memoria, en los recuerdos y hasta en las noches de soledad. Ahí estaba Rafael, No Puedo Arrancarte de Mí. Una 28 minutos, se trata de recordar canciones, ¿verdad? Así lo estamos haciendo en este mediodía de martes con Bésame.

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2: Con muchísimo gusto, está la hora en Bésame, es la 1:42, 1:42. Vamos a seguir adelante con nuestra música Bésame, parejas musicales que parecen hechas para cantarle al amor. Y Albano y Romina Power son precisamente un ejemplo inolvidable. En el año 1986, pues nos regalaron esta tremenda cancionzota que vamos a cantar y que vamos a invitar en la programación de estos clásicos Bésame en este mediodía. Siempre, siempre.
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7: Esta es la hora en Besa, me una 58 minutos. 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
1: Ahí estaba Maná haciéndote llorar un río en Bésame te enamora. Por aquí estoy para acompañarte en Bésame 106.5 FM. Carlos de Jota es mi nombre y te acompaño en este martes, segundo día de la semana, pero bueno, para muchos inicio de semana, 13 de octubre. Querida Juan Gabriel.
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2: Con muchísimo gusto, son las 4 de la tarde, 40 minutos, 4:40, Bésame Te Enamora.
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2: Llorar, aquí está Joan Sebastián en Bésame 106.5 FM. Llegamos a las 4:40 minutos, vamos avanzando en este martes, segundo día de la semana.
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1: 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Llegamos a las 4 de la tarde, 57 minutos.
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1: Con todo el gusto, son las 5 de la tarde, 34 minutos en Bésame, te enamora.

0: Muchas gracias.
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0: Es una manera muy especial de abrir esta hora de música, hacerlo con Chayanne, una de sus grandes y memorables canciones. Se llama Pienso en ti, 6-7 minutos en este Bésame de Regreso.
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0: Vamos a continuar con la música de Bésame luego de la compañía de Carlos de Jota. Es que el Bésame de Regreso nos lo dividimos en dos. Una parte, el primer tramo de 4 a 6 de la tarde, en esas dos horas de música, está Carlitos de Jota, que ya se marcha a descansar, ya ha hecho lo propio de toda su jornada laboral, y a mí me corresponde seguir con ustedes hasta en punto de las 8 en esta segunda parte de este Bésame de Regreso, que como les digo es uno solo, pero lo dividimos en dos. 4 a 6 con Carlos de Jota y 6 a 8 con el baladólogo Cristian Giovanni Zúñiga. Soy una voz Bésame, estoy feliz de avanzar de la mano, de cuenta de ustedes, que además son los mejores oyentes del mundo. Están con nosotros a través de Bésame. ¿Cómo está el tráfico en la ciudad de Cali? Quisiera que por favor me ayudaran a recrear un poco, a escenificar un poco el ambiente de lo que se vive en las diferentes calles, autopistas, avenidas de Cali, porque sabemos que hay mucho tráfico precisamente en un momento de regreso, ¿no? Tráfico, trancón, atasco, como ustedes le quieran decir. Pero en todo caso vamos a dejar que todo fluya, ¿no? La música de Bésame tiene ese bonito propósito de acompañarles en los mejores momentos. Subámosle una rayita más al ¿cómo se llama eso? Creo que es el pasacintas, ¿no? Ahí de su carro, aunque todos traen ya obviamente radio incorporado en la pantalla, ¿no? En todo caso, usted súbele una rayita más y vamos a cantar con Fonseca al lado de Willy Colón. Esto se llama Estar Lejos. 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

¿por qué será que a veces lo que no podemos tener es precisamente lo que más deseamos? Bueno, pues esa es una buena pregunta que Rudy La Escala convirtió en una de sus baladas más recordadas, hablando precisamente de esos amores que, por ser prohibidos, parecen despertar todavía más sentimientos. Esta canción se lanzó en el año 1991 y le fue muy bien. Tuvo un rendimiento destacado en las listas de popularidad de esa época. 6:22 minutos en Bésame de Regreso. Te acompañamos en camino a casa, en ese buen camino, en ese buen recorrido. Aquí hay canciones para precisamente, maravillosamente, entrañablemente cantar junto a Bésame. 6:22. Aquí está Luis Fonsi, No Me Doy Por Vencido.

Así lo dice Luis Ángel de Argentina, nadie mejor que tú, ni en el planeta ni en el espacio podré ubicar, encontrar, toparme, hallar a alguien como tú, ¿eh? 6:32 minutos. Si ustedes quieren pasarse por nuestra página besame.fm, les recomiendo porque hay notas de interés. Esto para quienes les gusta viajar. Hay una playa de La Guajira que enamora a sus visitantes de arena blanca y agua azul. Es uno de los destinos que la gente disfruta por estos momentos. Hay un municipio, además del eje cafetero, que se relaciona con Casica Indígena. Destaca por su café. Son notas de interés cultural y, por supuesto, si a usted le gusta viajar por Colombia, puede encontrar ese tipo de contenido puebleando a través de Bésame Colombia. 6:32 minutos, aquí está Cani García.

0: viaje.
1: Y llegamos en este episodio de Puebleando de Bishop Radio a descubrir toda la magia que trae el Cañón del Conveima y detrás el Nevado del Tolima, que no solamente es una montaña, es un volcán activo. Su cima alcanza los 5.220 metros. Increíble. Todo esto

Ya te olvidé, tema superado, ¿ah? 6:43 minutos en este Bésame de Regreso, trae más canciones. ¿Qué tal esto de José Luis Perales? Canciones inolvidables que llevamos dentro del corazón. Canciones que han dejado muchas historias, ¿ah? En medio de las vivencias y en medio de todo lo que hemos compartido juntos. 6:43. Es un velero llamado Libertad. Muchos la conocen. ¿Y se marchó? Sí. Es esta misma canción de Perales.

0: 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Bésame de regreso, son las 6:56 minutos.
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